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0: Las 4. Las 4.
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0: Son las 5. Las 5.
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0: son las 6. Las 6.
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0: Las 8.
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13: Hola, hola, ¿qué tal? Es lunes, hoy es 21 de septiembre de este 2026. Ya estamos por aquí para compartir contigo dos horas de radio. Es un placer, mi nombre es JSFM, esto es Onamar. Voy a estar contigo hasta las 10 de la mañana compartiendo pues todos estos temas que vamos a ir desglosando en estas próximas dos horas. Oye, si te quedas conmigo, un placer acompañarte, estés donde estés. Empezamos.

Date Cuenta, el nuevo sencillo de Marlena para abrir esta primera hora de radio. Es un encanto tener esas dos muchachas que llegan desde Madrid con la buena música que suena en la radio. Claro que sí, oye. Eso somos nosotros.

0: 2025 que además hemos saboreado y disfrutado aquí en la radio. Por supuesto, compartiéndola también en este 2026.
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0: Tiempo para el Stay, donde la colaboración de Faded les ha salido genial esta colaboración a Faded junto a Spine State.

2019 sonó este de Spine, Stay. Seguimos. Sabemos que tiene nuevo sencillo Fangoria, pero yo hoy me quedo con el Boomerang. Así que disfrútalo.

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0: Calot con el Day Into Me. Colaboración de Khalid, que no me salía, oye.
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0: La mañana que promete mucha música para ti. Claro que sí, ahí está. Ay, Abba más. Killing Queen.

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Es el sonido de Mai Morato con el Ninfa. Estás en reversiones que sientan muy bien a esta hora de la mañana y que nosotros estamos compartiéndola contigo en la radio. Este es el 88.0 si estás en la FM habitual de toda la vida. Repasando una de las canciones del 2022 con Ed Sheeran, que tiene muchísimos éxitos. Este es el Overpass Graffiti.

¿Y qué recuerdos esta que sonó en 2022? Hace 4 añitos del Overpass Graffiti, parece que fue ayer, ¿eh? Sigue la música, las canciones, los éxitos que van contigo, todos aquí juntitos, pero no revueltos, ¿eh? Uno detrás del otro. Dice Pretty Face, es Amy McDonald. Ahí la tienes, disfrútala en la radio.

0: de sobra. Es el último de la fila con su título Ya no danzo al son de los tambores.
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0: Qué buen sonido este de Alice. Qué recuerdos.

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0: son las 9.
1: Las 9.
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qué te vas. Canción de mítica de Janet que ha versionado hace pues unos meses Laura Pausini, que viene para empezar esta segunda hora de radio con este ¿Por qué te vas? Aquí nos quedamos todos. Voy a estar contigo hasta las 10 de la mañana. Mi nombre es JSFM. Un placer disfrutar de la música a tu lado.

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3: Menuda preguntita, ¿verdad que sí? ¿Los 80 o los 90? Bueno, depende del tema, ¿no? Los 90 tuvieron los suyos y los 80 también. Hoy nos quedamos con uno de los 80, Baltimora. La conoces de sobra, es el Tarzán Boy. Así que disfruta en casa, en el trabajo, en el coche, estés donde estés.

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Qué bien, sonando el tiramisú de Vico. Otro éxito más que suena en Ona Mar FM, la radio donde los éxitos van contigo. Soy JSFM aquí y tenemos un mogollón de música, vamos a decirlo así, mogollón de música para que disfrutes de tu día. Ona Mar. Tiempo para Steve Arrington. Feel So Real, un remix que hicieron también en 2006 y que suena genial.

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1: 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Qué maravilla tener lo nuevo de Bebe Rexha. Siempre nos sorprende con temas buenísimos. One Day.

0: combinación o el remix de Magician con este Looking Game.
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vamos a contar mentiras con Ana Guerra, lo que estaba sonando en la radio. Además, me acuerdo cuando era un chavalín, íbamos en el autocar camino hacia el colegio y cantábamos una canción que era precisamente así. Vamos a contar mentiras, tralará. Eso sí, es cierto que suenan Pet Shop Boys, que su título es Suburbia y que son de aquellas clásicas que jamás pasarán de moda. Esto es cierto, esto es verdad.

0: canción que te da buen rollito a esta hora de la mañana. Este Getting Girl de Men and Trainor. Tema de este 2026 sonando en la radio a través de la 88.0 si estás en el dial analógico de toda la vida.
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0: Si estás fuera de Barcelona, si te vas de camino, pues por ejemplo, Girona, Tarragona o Lleida, o cualquier parte del territorio español o el mundo entero, si vas en coche, conéctate tu teléfono Bluetooth a la radio, búscate una aplicación y reproduce nuestra radio a través del Bluetooth de tu vehículo, con la mejor calidad de sonido a través de internet. Ahí estamos en todas partes, así que es una maravilla poder escuchar la radio online también para disfrutar de canciones como esta de Kevin Rolland, Daisy, Mighty Runner,

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Es una de las historias de Ariel Roth con este Dos de Corazones. Ahí estamos coleteando ya los, bueno, el último cuarto de hora de programa de radio que acabamos de entrar. Estamos contigo hasta las 10 de la mañana. Es un placer estar, como siempre, contigo disfrutando de la música aquí en la radio. Temas que rescatamos de una de las categorías que nosotros aquí en la radio interiormente, como sistema de trabajo, le llamamos archivos. Pues ahí encontramos uno de Kim Petras que quiero escuchar hoy contigo.

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1: Ahí están los Cool and the Game. Qué remember, qué recuerdo este Joana. Otra de las que compartimos en este tiempo de radio. Estas canciones que te colocamos cada día de lunes a viernes entre las 8 y las 10. Ahí estoy contigo, JSFM. Un placer, Joana.

Qué maravilla, ha sido un placer. Se nos ha hecho el tiempo corto, pero mañana volvemos. Será martes a partir de las 8 de la mañana. Estoy aquí contigo. Por cierto, estaba pensando que el jueves es festivo en Barcelona, es el Día de la Merced, y muchísimos vais a tener puentecito. Nosotros vamos a estar aquí, pero durante toda la semana te lo contamos. Nada más, saludos de JSFM. Ha sido un placer estar contigo disfrutando de la música, que aquí los éxitos no paran. Todos están contigo, van contigo, uno detrás del otro. Así que mañana te cuento más historias musicales. Que tengas un buen día de lunes de este 21 de septiembre del 2026. Hasta mañana.

Geo da Silva y su versión del clásico de Foreigner, "I Won't Know What Love Is". Versión dance para que puedas bailar raya en esta jornada, en esta nueva hora de este lunes. Sí, un lunes después de un fin de semana marcado aquí en la ciudad de Badalona por la disputa de la Supercopa de Baloncesto, que por cierto ganó, se llevó de forma clara, de forma contundente y merecidamente la peña. Y desde Onama FM, pues mira, ya mismo, te saludo. Mi nombre, Jordi Prades, te acompaño desde ahora y hasta las 2 en punto, durante las próximas 4 horas, en este lunes 21 de septiembre, del que pasan 8 minutos de las 10 de la mañana y tenemos 23 grados de temperatura en la ciudad de Badalona. Ahora mismo, también la música y la voz de un gran de nuestra música, Tino Casal, Embrujada. Buenos días.

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0: Pues escuchábamos lo nuevo de los Take That con Gary Barlow al frente, que con esta canción titulada You're a Superstar. Y desde On Amar FM vamos a seguir ofreciéndote más y más éxitos. Por ejemplo, el tema vital de la semana, ahí llega. 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

Pues ciertamente, has escuchado el tema vital de la semana anteriormente con ese éxito de DJ Goya, ese Mi Chico junto a Jason Derulo y Melody desde Onamar FM. Pues la cosa sigue sonando así de bien, con una pregunta: ¿para qué? No como el porqué de Mourinho. Blas Canto, desde el 88.0 de la FM, ¿cómo no? ¿Y qué te parece si nos ponemos románticos? Pues lo hacemos junto a los suecos Roxette.

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Los Frequencies y este Live Roll. Un poquito de ternura, la que nos llega enseguida. La forma de canción, con la forma de un éxito de Pablo López. Su nuevo sencillo, titulado así, Esdrújula.

Garden of Eden, otro de los grandes hits de Lady Gaga. Camino de las 11 en punto de la mañana, el tiempo pasa volando, ¿eh? Bueno, menos mal que lo disfrutamos juntos tú y yo. ¿Desde aquí? ¿Desde dónde? Si no... Y alcanzamos ese punto horario de esta mañana de lunes junto a uno de los grandes éxitos de London Beat. Así recopilamos este Where Are You...

0: son las 11. Las 11.
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Buenísima versión esta, Hold Me Closer. Dos voces, dos mitos, dos generaciones distintas, Elton John y Britney Spears. 11 de la mañana, 12 minutos, continuamos, más éxitos nos esperan. Ahora nos marchamos hasta Irlanda, allí nos espera Neil Horan y su Dinner Party.

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Pistoletazo de salida, la joven Lola Tuduri. Seguimos con los éxitos, seguimos con este día, este lunes radiante y soleado, con casi 27 grados de temperatura a estas horas de la mañana en la ciudad de Badalona, y continuamos enseguida junto a esta colaboración entre las Hantrix y David Guetta. Así son este remix de Golden, solo para ti, desde el 88.0 de la FM y también desde onamar.net a bailar.

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Qué maravilla esta de Terry Runnell, que recordábamos este Counter Rage con otro de los éxitos de hoy, de ayer, tanto nacionales como internacionales. Tenemos un montón por aquí, los compartimos todos contigo. Entre ellos este de Ava Max,

Ritmos latinos con este tema de Capo, su reina criminal. No tengas miedo. Disfruta de la vida, de la música, de éxitos como este de La Unión y Love of Lesbians, Sildavia.

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0: Baje yo, así es como suena la canción de Baker Dante de esta forma. Pues mira, bailando, moviéndonos. Nos dirigimos camino del mediodía de este lunes, camino de las 12 en punto. Ya sabes que a esa hora conectamos con los servicios informativos para enterarnos de la, cómo va el mundo. Esperemos que un poquito mejor, ¿eh? Aunque sea lunes, que siempre cuestan.
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0: Y como sabemos que cuestan, pues mira, te los alegramos con la música. Así sonaban los irlandeses de Cranberries, con Dolores O'Riordan al frente.

Y esta vez nos movíamos al ritmo del tema de John Summit, ese Where You Are, con el que casi casi ahora sí alcanzamos el mediodía de este lunes, el ecuador de esta jornada. Lo haremos junto a Miles Smith y su Drive Safe para volver enseguida con más éxitos. Así que no te marches.

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1: No, no, no, no, tú quédate aquí con nosotros, que estamos de vuelta. Hemos regresado después de la información, la música. Éxito el del asturiano Melendi, ese No me des la tabarra. Con fuerza arrancamos una nueva hora de éxitos. Y no, no vamos a darte la tabarra, vamos a ofrecerte grandísimas canciones de grandísimos artistas, como por ejemplo esta, la del francés Huguel, versión de un clásico de Ultranate, Free.

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mezclando con magia, con gran personalidad, de manera formidable, como no, el rhythm and blues, el funky, los Cool and the Gang, con este clásico de 1984 que aquí corríamos a recuperar rápidamente para disfrutarlo, para compartirlo junto a ti. Nos quedábamos con este Fresh. 12 y 21 minutos del mediodía, continuamos con Ministry of Soul y su Stereo Love desde tu radio favorita, donde si no,

0: Bonita canción con nombre de un perro que es leyenda,
1: Hachiko.
0: Y una auténtica realidad e incluso un mito allí en su país natal, en Japón. Desde el 88.0 de la FM nos quedamos con este buen tema de Marlon. Sí, sí, Hachiko.
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0: Y a estas horas también un éxito de los Ronaldos, canción de Coque Maya, que nos hace, pues mira, recordar, no puedo vivir sin ti.

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No, no, el ritmo no decae. De hecho, se aceleraba con esta canción de Deep Emotions, Rise Again. Y tenemos más éxitos para seguir haciéndote bailar, seguir haciéndote disfrutar de tu música favorita. Rozando los 29 grados de temperatura ya, hace calor de nuevo. Parece que el verano se resiste a marcharse. Porque cierto, le queda poquito. Esta semana mismo nos despedimos de él. Pero de momento ahí sigue con fuerza, agarrándose como nunca. Nosotros también nos agarramos a la música, clásicos como este de Modern Talking para disfrutar junto a ti, Brother Louie.

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Sí, sí, si te apetece un buen tiramisú, aquí tienes uno, Vico. La cantante Diana nos acompañaba con uno de sus últimos éxitos y nosotros lo disfrutábamos desde aquí junto a ti, este precioso día, este lunes. Penúltima semana ya del mes de septiembre. Oye tú, pues mira, vamos a disfrutarlo junto a ti, todo lo que quede y mucho más con Dive Oasis, siempre, siempre.

Si buscabas elegancia, una voz estilizada, aquí la encontraste con Dionne Warwick, con este Heartbreaker, uno de esos clásicos inolvidables e imperecederos, y que sigue sonando a través de tu radio favorita año tras año, día tras día, a través del 88.0 de la FM. Desde onamar.net te invito a que nos acompañes un día más, camino de la una en punto, junto a esta versión del clásico Driver's Seat.

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Pues hablando de clase y elegancia, aquí tenías por partida doble o triple, si quieres, con David Guetta, con Teddy Swims, con Tom Sanay y ese Gone, Gone, Gone. Otra colaboración más, la de Karol G, Manu Chao, para acompañarte con este Viajando por el Mundo.

aquí bailando al ritmo de este Crowded All Alone. Espero que tú también lo hicieras. Mientras Alexa me va pasando, pues mira, cosas que tienen pinta de estar muy ricas, como un bizcocho de chocolate o un pastel de queso. Ojalá fueran tangibles, ojalá fueran reales y las tuviera aquí enfrente. Ya llega la hora de comer y hay hambre. Bueno, pero aquí resistiremos al pie del cañón junto a ti con canciones como esta desde Onamar FM con la canadiense Celine Dion y este I'm Alive.

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Hey Strangers, uno de los últimos éxitos de J. Lewis. Alcanzamos ya los 30 grados de temperatura, ni más ni menos, en la ciudad de Badalona. Este día soleado, este día radiante, este lunes que también suena con la música de Effort David, Words.

Juan Magán y Paula Cops también nos hacen bailar con esta canción. Un ritual musical, vamos. De temazo en temazo, junto a Lisa y a Richard Gray, versionando lo que fue un gran éxito de Whitney Houston. Así suena este Somebody Dance.

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1: Dissabtes a les 22 hores.
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Esta es una versión de una canción legendaria de la mitiquísima Zombie de los Cranberries. Así Basic le da otro tono, la verdad. Desde On Amar FM nos quedamos con otro exitazo más que compartimos contigo. Oye, y hablando de versiones, ¿te acuerdas del King of My Castle? Pues aquí tenemos la versión femenina, Queen of My Castle, Criss Cross Amsterdam y...

Mejor dicho, hasta mañana, como siempre. O casi siempre, vamos, desde Onamar FM. Ha sido un placer compartir contigo, lo dicho, los éxitos de hoy, de ayer, tanto nacionales como internacionales. Todos los que se te ocurran y más. Mi nombre es Jordi Prades. Te dejo con uno de los grandes, Sting. Y su versión de un clásico de Police. Seguro que te suena. Hasta mañana.

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0: Son las 3.
1: Las 3.
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0: Las 4. Las 4.
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7 de la tarde y 4 minutos. Hola, hola, ¿qué tal? ¿Cómo estás? Hello, buenas tardes. Bienvenido un día más a este espacio que tú y yo vamos a compartir en este día de lunes 21 de septiembre de 2026. Soy Pilar Molina y te voy a acompañar hasta las 9. Quédate aquí porque estás en el sitio correctísimo. Year of the Cat, versionado y nos lo da Lydia Q. Este tema se lanzaba en el 1976, lo hacía Al Stewart. Entonces, y bueno, pues ahora se está manteniendo ahí en esta versión, en las muchas versiones que hay de lo de antes, que vuelve a lo de ahora y que yo siempre me planteo y te digo, ¿por qué será? Pues por alguna razón buena y positiva, porque si no lo de antes no volvería en el ahora. Lo que va a sonar a continuación te va a gustar también. Bonamar FM. Lo hemos compartido ya contigo, es el último trabajo de Bruno Mars, pero esta vez tiene un tono diferente. Esto es H. Smith.

I Just Might de Bruno Mars, sonando así de bien, compartiéndolo contigo, haciéndotelo llegar en este día, en esta tarde de lunes, después del fin de semana. ¿Cómo te ha ido? ¿Qué has hecho? ¿Qué no has hecho? Porque el fin de semana puedes aplicar un poquito ambas cosas, si es que lo tienes libre, sobre todo. Porque si no lo tienes libre, pues no.

y My Música nos lo versiona, lo original en un género totalmente diferente al que te ofrecemos desde aquí, desde Ona Mar, y los éxitos que van contigo lo daba Isabel Pantoja años atrás. Se ha mantenido el mismo título, así fue, una versión totalmente diferente. ¿Y qué si te hago llegar y te comparto? Esto te va a sonar, te va a transportar, quizá, un poco en el tiempo. All I Lie to You. Ali Campbell, en la colaboración Beatty McLean. Suena así de bien. Juntos, tú y yo hasta las 9 si quieres.

0: y se incluía en el álbum Running Free, pero bueno, nos tenemos que remontar anteriormente a 1992, cuando el dúo estadounidense Charles and Eddie la lanzaban en su original.
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0: Es novedad, la hago llegar a ti, estés donde estés. Por cierto, ¿qué es lo que estás haciendo ahora mismo? Incluido también el non pareniente. Nathan the Heart es lo que nos dan, es el título para este trabajo de Magician y Like Lee. 7 de la tarde, 21 minutos, desde Onamar. Y los éxitos que van contigo te acompaño. Soy Pilar Molina y hasta las 9 podemos estar juntos. Esto es un no parar de éxitos. Temazos de antes, de ahora, de siempre, solo números uno tenemos aquí para ti. 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Una de ellas es onamar.net, pero en cualquier app nos puedes escuchar también.
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0: Es lo último que nos ha dado el DJ David Guetta. Una de sus últimas creaciones, compartiéndolas contigo a 5 minutos que estamos para llegar al punto horario de las 7:30 en esta tarde. Lo último de Ava Max, también Kill It Queen, sonará ahora. Después, más para ti.
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7: Más para darte y más para ofrecerte, y así lo hacemos llegar. Estás trabajando, oye, si vas conduciendo, siempre te lo digo, precaución al volante. Estás estudiando, quizá estás en casa, sea lo que sea, estamos juntos. Sonido House con Afro Medusa, Living in Your Soul.
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esto es el Deep in Your Soul. Y estamos contigo para darte temas de antes, de ahora, de siempre, solo números uno. Y por ejemplo, nos vamos a ir un poquito viajando en el tiempo. Nos vamos a ir a 1984 para recuperar uno de los trabajos éxitos de George Michael. Parte de su legado musical, nos dejó muy joven, con 53 años, eso fue en el 2016. Y entre sus trabajos y su repertorio musical, un trabajo muy conocido fue este Careless Whisper, que ya estás escuchando. Dicen que lo escribió muy joven, tenía 17 años y además lo hacía mientras viajaba en el autobús y cuando trabajaba como acomodador. Bueno, estas cosas así y luego esta creación fantástica, Careless Whisper.

Quedándonos con este trabajo ochentero, este Carol's Whisper, dándotelo a ti y quedándonos ahora con novedad, con esas novedades, por ejemplo, Pablo López Esdrújula, que además el próximo año tiene concierto, tiene giras en Barcelona y más en toda

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adaptar este trabajo, este Totally Dance, que hemos compartido en modo aproximación a las 8 de la tarde. Nos faltan tan solo 10 minutos para ello, porque el tiempo pasa muy rápido, demasiado, cuando tú y yo estamos juntos. Volvemos a novedades para compartir este trabajo que ya lo hemos hecho en más ocasiones contigo. Esto nos lo da Deep Eyes, Forbidden Paradise.

Por ahí será el trabajo que nos iba aproximando y este también. Viajamos un poquito así en el tiempo. Es algo más suave. Esto es Broken Wings. Nos lo da Mr. Suena aquí en una mar.

Y así aproximándonos a las señales horarias que nos indicarán que son las 8 de esta tarde, faltan 13 minutos escasos para ello. Y para llegar a ese punto horario lo vamos a hacer con Dani Corbalán y uno de sus trabajos. Este es Out of My Mind. Suena aquí en Onamar. Y los éxitos que van contigo donde estás.

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This Collapse Action, y así empezando nuestra segunda hora tú y yo juntos. Desde ahora mismo, 8 de la tarde y 6 minutos, estaremos hasta las 9 si tú quieres. Soy Pilar Molina y te acompañaré hasta entonces. Como siempre con esto, repleto y cargado de temas, no, temazos y exitazos. Todo lo que tenemos para ti está aquí muy bien puesto, colocadito. Y a tope vamos contigo.

llegándote, acompañándote de Commoners, sonando y su trabajo este concretamente, Never Can Say Goodbye, incluido en su trabajo, en su álbum Red. Se lanzaba en la década de los 80, casi a finales, en 1987 concretamente, y bueno, pues sonaba así de bien entonces, y ahora pues suena igual, o incluso te diría yo que hasta mejor. Y desde aquí, desde Ona Mar y los éxitos que van contigo, pues te voy a decir que suena mucho mejor. Nos vamos a ir hasta, bueno, un artista nacido en Alejandría, actualmente Grecia, bueno, eso ocurría en 1946 y hablaba 8 idiomas además. Te hablo de Demis Russo. Cosas y curiosidades. Se casó en 4 ocasiones, por ejemplo, y bueno, hubo un malentendido con los hot dogs como su plato preferido que le gusta. Te dejo con Demis Russo.

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Ahí estaba el dios de la lluvia, que bueno, el dios de la lluvia depende de qué país, porque Zeus, ya sabes que es el dios de los dioses, pues es el dios de la lluvia, pero para Teilo, que entra la deidad azteca, pues también era el dios de la lluvia. Ese trabajo nos lo daba el último de la fila y lo recuperábamos para ti. Nos vamos con Ace of Base, esto es All That You Want.

What She Wants y más temazos preparados para ti. Nos vamos a ir, pero bueno, esto es una versión. El tema original nos lo daban ABBA y esto sigue manteniendo aquel de Winners Take It All, versionado por DJ Ensemble.

0: Hemos ido recuperando esa versión desde Suecia de la formación de ABBA. Ahora nos hemos quedado con Yazoo y, bueno, ellos, este dúo británico, en su álbum Upstairs at Erie, que en 1962 que lo lanzaban, y ahora hemos compartido este Only You, y así hemos llegado a las 8:30.
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0: 32 minutos sobre las 8 de la tarde, ya entrando de lleno en la recta final de este espacio que nos ocupa a ti y a mí. Soy Pilar Molina y te acompañaré hasta las 9. Quédate conmigo, estás en el sitio correcto, y te cuento lo que viene a continuación. Nos lo da TTO, I Just Died in Your Arms. Es de novedad y lo compartimos. Después volveremos a viajar en el tiempo para quedarnos con Carlos Pérez y recuperar uno de sus trabajos, de sus éxitos. ¿Cuál será? ¿Cuál será?

84 cuando el español Carlos Pérez lanzaba este trabajo, Las manos quietas. Desde entonces ha ido sonando, pero las manos yo diría que se han ido moviendo. A 20 minutos para llegar al punto horario de las 9, seguimos en el mismo año, en el 1964, aunque nosotros estemos en el 2026, para escuchar a Spandau Ballet, y esto es Only When You Live.

0: sonando Spandau Ballet, dándote este Only When You Live, uno de sus éxitos bastante conocidos, aunque tienen muchos más. Escuchándolos, viajando en la década de los 80, este trabajo se incluía en su álbum Parade. Y bueno, estamos abriendo un poco, abriendo boca, ¿no? Para la sesión que llegará a partir de las 9, hoy, como siempre, de Vinilo 80. Hasta entonces tú y yo seguiremos compartiendo este tiempo. Quédate aquí, que estás en el sitio correcto.
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0: Seguimos viajando en el tiempo. Lo haremos con producto que te gusta, álbum Etiqueta Negra, año 1983 cuando se lanzaba. Seguimos en los 80. El artista Tino Casal, parte de su legado musical es este trabajo, aquí en Una Mar.

0: Y así, con el continuo Casal y su embrujada, es todo por mi parte, pero aquí continuamos, estamos para ti las 24 horas, ya lo sabes, así que quédate que hay mucho más. Llega nuestro compañero Jaime Vinuesa con Vinilo 80 y después continuamos para ti las 24 horas. Mientras estaba hablando, Pilar Molina, como siempre, encantada.
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0: Un placer estar contigo, llegar a ti, estés donde estés.
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0: Y compartir temazos como este, con el que te voy a dejar. The ringing of your laughter is sound like a melody, Loris Comazón. Y yo volveré mañana, aquí, de nuevo, en el mismo sitio y a la misma hora, a partir de las 7 de la tarde, te espero. Hasta mañana, sé feliz, un besito, bye.

qué maravilla comenzar con este Lady Fantasy, más que impresionantemente bueno, desde el año 1986, un tema que llegó y triunfó, así de claro. Con él comenzamos y, cómo no, hola, ¿qué tal? Bienvenidos, bien hallados, la historia de la música disco ya está aquí, como siempre. Pues eso, comenzamos felices, contentos y con muchísimas ganas.

amigo y oyente Sergio, que nos lanzaba un correo a través de info@vinilo80.net y nos solicitaba este gran tema, con el cual le mandamos pues es un saludito musical y le damos las gracias por comunicarse, claro.

Qué bonita historia, ¿eh? El secreto de tus ojos. ¡Oh! Le Fave, el protagonista de esta historia, que como siempre digo, hay que decirlo siempre, ¿eh?, no tuvo la suerte merecida, aunque en estos últimos años me he dado cuenta que es un tema que llegó a gustar más de lo que yo me imaginaba. Un tema que tuvimos la suerte de que fue prácticamente nacionalizado aquí en España, y que fue un tema nacional, y que gracias a eso pues quizás lo conocimos. También se llegó incluso hasta bailar. Seguimos. Atención, porque llegan alemanes, los Solid Strangers, estos extraños solitarios que nos llegan con una visión en la noche. Oh. Vision of the Night, un tema potentísimo, buenísimo, que escuchamos a continuación.

buenísima esta formación, Solid Strangers desde Alemania. Los conocimos con aquel Music in the Night. Luego nos llegó con este Vision of the Night. Como siempre digo, la noche protagonista absoluta prácticamente de todos los temas en cuestión. Seguimos, tenemos...

Canción alemana, que como siempre los alemanes eran como más contundentes y además con esas melodías pegadizas y que gustaban tantísimo. Los Silent Circle, el círculo silencioso, que nos llegaba con este Moonlight Affair, que por cierto también cantó un señor llamado Cliff Turner, pero que nunca sabremos realmente quién era el original en cuestión. Buenísima historia. Que una vez más suena aquí en el vinilo 80. Vinilo 80. Seguimos con más historias, en esta ocasión como más románticonas, más llenas de cariño, ternura. Algo así como en tus ojos, in your eyes. El señor Reds.

Ahí está ese buen hombre llamado Hans Oxa con este Don't Tell Me, toda una historia que llegó a gustar muchísimo, la cual siempre tenemos aquí en el vinilo 80 muy en cuenta, porque sé que os encanta, que os gusta. Como siempre, seguimos hacia adelante. Ya sabes que una de las premisas para escuchar bien el vinilo 80 es, como siempre, olvidarte de todo y de todos. No lo olvides.

Además, siempre el sonido alemán está presente. Temas que parecían italianos o de otro país, quizás, eran auténticamente alemanes, como esta versión del famosísimo y clásico Please Don't Go, que, como siempre digo, ha sido una de las mejores realizadas. Eran Digital Game, otros alemanes que hacían cosas realmente estupendas y buenísimas. Ahí te los dejo.

vestidos de azul, los grandísimos Bad Boys Blue, que algunos tachaban incluso hasta de competencia a los Modern Talking, pero la verdad es que no tenían mucho que ver entre ellos, aunque sí que eran alemanes, pero eran estilos como muy diferentes, además temas muy bailables, muy comerciales y además muy pegadizos, que además entraban como muy adentro. I Wanna Hear Your Heartbeat, el tema en cuestión, que por cierto hace mucho tiempo no escuchábamos el 80, un tema romanticón, romanticón. Seguimos, tenemos más.

verdad es que podemos afirmar que nunca jamás ha sido un tema, o ha habido un tema en cuestión que ha llegado a usar tanto una melodía como prácticamente para hacerse famoso. Piano Fantasía, los protagonistas de este Song for the Knees, una historia buenísima. Escucharla, la verdad es que siempre ha sido muy agradecida y un tema para bailarlo, además como muy a gusto, muy intenso, ¿eh? Buenísima historia, claro que sí. Continuamos, lo hacemos con el penúltimo de los temas.

Buenísimo, estos italianos llamados Raggio di Luna y entre paréntesis Monray, con ese famosísimo, queridísimo y además bailadísimo, claro. Prácticamente a tiempos muy lentos, pero que llegaba a gustar mucho porque era un tema como que se podía bailar muy así a lo sensual, ¿no? Digamos. En fin, con él ya te decimos así, adiós, con

Con el grandísimo tema de Suburbia de Pet Shop Boys, te digo chao, pescado. Y nada más, como siempre, te emplazo a mañana. Mañana a las 9 in point. Estamos como siempre puntuales a la cita, como un clavo. Paso lista, ya sabes. Y si no estás conectado puntual, pues como siempre, castigado, castigada. Contra la pared. Escuchar el vino 80 contra la pared, pues es complicado, ¿no? Pero bueno, aún te dejo escucharlo. Nada más, fui feliz, muy feliz. Me lo pasé como siempre pipa, como un niño chiquitillo. Y la verdad es que espero que tú también lo hayas disfrutado. Eso espero, eso intento cada día. Hasta entonces, te dejo con esta grandísima obra de arte de, como bien te presentaba, de los Pet Shop Boys y este Suburbia. Adiós.

0: son las 12. Las 12.
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